0: 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Perdón.
1: ¿Qué ha pasado por ahí? Se inspiró tanto que se quedó sin voz. Vamos a continuar.

0: señores, estamos en la hora 7 de la noche más 23 minutos. 7 más 33. Me quedé sin voz, ¿pueden creerlo? Pasa que no salgo seguido a los shows.
1: Eso pasa por no trabajar.

0: comparte un audio y me encanta. Sí, me encanta. Que me envíen audios. Vamos a ver qué nos dice mi querido amigo Luis Miguel.
1: Buenas noches, Masha. Buenas Hola. Noches, Eddie. Aquí, reportando sintonía desde España.
0: España.
1: En el turnito de la noche, transportando a la gente a sus domicilios. Por cierto, siempre en compañía de la mejor radio, La Tuca. La Tuca Radio, gracias.
0: Luis Miguel sabe, desde España nos escuchan esta noche. Qué lindo, laborando, trabajando y como siempre bien acompañado. ¿Usted quiere escuchar esa música? Pero sí, chéverísima. ¿Vieron, Eddie? Eddie, yo me estaba dando cuenta primero qué fue la mezcla. Como que primero de despecho, luego de amor. ¿Y luego de qué? De vete.
2: Alegría.
0: De vete, aléjate. Si quieres marcharte, vete. Lindo, ¿no? Lindo. Estamos como que compartiendo música, pero buenísima con todos y cada uno de ustedes. ¿Usted quiere escuchar esa canción que tanto le gusta de su artista favorito? Quizá de pronto quiere bachatita.
3: ¡Sí!
0: Quizá también quiere vallenato.
2: ¿Quieren una rocola? Tal vez puede ser.
0: ¿Quieren una rocola? ¿Quieren un rock, por si acaso?
2: También rock.
0: También, de todo.
2: Cumbiecita.
0: Cumbias también.
2: Cumbia clásica.
0: ¿Qué más? Elisa está más al tanto, ¿no? De los géneros. Salsa también.
2: ¿Alguien quiere pop? ¿Quieren un reggaetón? Un reggaetón old school también.
0: Ahí está, ¿no? Vamos armando con ustedes la programación del día de hoy. Y por favor, mensajito, ¿les está gustando la programación? ¿Sí o no? O mejor...
2: Sin nadie para no venir.
0: Exacto, que esté programado, que la música está programada. Porque también programada hay música buenísima. Para quienes digan sí, pero es que después de las 9:30 ya no hay programa, nada. La música está pero a las 24:07 y música, por cierto, buenísima, exclusiva. Así que ya saben, no se despegue de la

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12: Yes.
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11: The Big Boss. 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

0: 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Ahí está, como siempre, importantes recomendaciones para todos y cada uno de ustedes. Si de pronto también está trabajando, no, ahorita no hay excusa. Pero de pronto está ocupadito, no avanzó a coger el número de nuestros queridos auspiciantes. Nos envía un mensajito por interno a nuestro WhatsApp, al WhatsApp de la radio. Y nosotros, encantadísimos, les ayudamos con mayor información. Ahora sí, nos vamos con mensajes. Vamos a ver. La gente está queriendo que nos quedemos, nos quedamos, nos vamos. Me voy solo yo, Eddie se queda. Aquí no estamos exigiendo nada, si les gusta, bien, si no, nos vamos. ¿Qué nos dice María Chalco? O sea, no de soberbia. Solo que nos gusta complacer a nuestros oyentes, somos chéveres. Buenas noches, Masha y Eddie. Bienvenida, Masha, el Bigman de la Tuca, aquí con mi Tuca limpiando mi cocina. Qué lindo, María Chalco, hablando de cocina. ¿Qué hora se merienda aquí, Eddie? ¿Les vienen a dejar la merienda?
1: Fuera, bueno, eso aquí no hay merienda, Masha. Aquí tiene que darle unas horas tras 9:30.
0: ¿En serio? No hay alguien por ahí que de pronto...
1: No hay un comedido que se haga de ver.
0: Exacto. No hay alguien que le traiga la merienda de pronto a algún oyente. Alguien que le mande un kit. Mañana vendré merendano. Sí, vengo, claro está, porque mensajes, vamos a ver. ¿Qué nos dice Víctor? Saludos desde el Agua Aurea. Buen inicio de semana. Gracias. Muy bien. ¿Qué nos dice Carlos Yibicura? En la selva, ya en el Puyo Pastaza, full sonido. En la bodeguita del sabor, nuestra amiga Mayra Zambrano. Gracias. ¿Quién más por ahí? Víctor dice, quédese, que está muy buena la música. Mi querido Víctor, pero yo no estoy poniendo la música. Está locutando. Eddie es el encargado de la música. Eddie no está a prueba, nada. Él está aquí, pero de largo. Ariana, que se queden. Pero me están escuchando, solamente están viendo los estados. Para quienes nos están escuchando, les cuento. Ya subieron los estaditos. Quieren mirarlos, quieren revisarlos. Vayan y revisen, ¿no? A ver, hagamos algo. ¿Qué tal si van y revisan? ¿Y qué pueden hacer? Quiero algo, como que... algo para que me digan qué desea. A ver, ¿qué puede ser? ¿Qué puede ser? Yo voy a pensar en algo. Pero necesito mensajes, por favor. Ya, como les decía el hashtag, te queremos, Masha, te queremos. Te queremos, Masha, te queremos. Eddie, que se vaya. No, mentira, por favor, mensajes tipo así. O déjenme un mensajito también al estado que subí en este momento. Si no están agregados, es momento de escribirnos en este momento para poder agregarlos a los contactos de la radio, que no son los mejores, siempre con la mejor radio, la tuca, no se vaya, Masha, está bien, ese programa de la noche. Gracias, querido Olger. Vamos, tenemos un punto a favor. Alejandro como que no quiere que me quede. Váyase. Y nos dice, quédate, tuquita, saludos desde Loja City. Hola, Fabi. Leo, pero por favor, ¿está escuchando o solamente está viendo los estados? María Chalco, gracias. Ah, no, no ha sido a mí. Mensajes, por favor, ¿nos quedamos o nos vamos? Si no pueden mandarme, si no quieren escucharme, ¿saben qué pueden poner? Fuera de aquí. Masha, fuera de aquí. Ese es el hashtag para que no me quede. Y si quieren que me quede, pan. Te queremos, Masha, te queremos. Te queremos, Masha, te queremos. Ahora sí, avanzamos con más música, no los aburro. ¿Con qué nos vamos?

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sabe. Les recuerdo, queridos amigos, estamos a prueba, estamos a prueba. Hoy, bueno, no me puedo sentir decepcionada todavía porque sí hemos tenido unos cuantos mensajes. Si hoy hubieron 40, mañana espero 80.

0: mañana. Eddie Lazo. Bueno, Eddie queda, ¿no? Usted le dice que va de largo.
1: Sí, por supuesto, ya.
0: Ahí está.
1: Eddie, un ratito es... más y también salimos de acá.
0: Eddie es súper complaciente. Dice, no, yo tengo unas cuentas que

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0: Aló, buenas, ¿cómo está mi joven? Vea los tiempos. Usted que es medio vivo, de poniéndonos un temita alegre. Pero no me vendrás a poner esa música vieja. Eso es para mayores. Yo estoy al día, ¿no ve que estoy saliendo con una pollita de 25 años? Así es que no se olvidará, no. Y de paso dará saludando a la Tuca. Con ella también quiero ver si salgo. Ya, hasta luego.
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1: 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Bienvenidos a este espacio con su programa Problemas del Diario Vivir.
2: Mis queridos amigos y amigas de la sintonía, les habla el maestro Chipana, el curandero de los que sufren y padecen por amor, la persona quien realiza los amarres más poderosos de San Judas y quien cura tus enfermedades del cuerpo y del alma, solucionando todos los problemas de cualquier índole que usted pueda tener en su diario vivir. 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El deseo de mi persona, compadritos míos, es que en cada hogar nunca les falte la paz, el amor y la felicidad. ¿Y saben por qué? Porque muchos hombres y mujeres triunfan en la vida. Unos son atrayentes sin ser físicamente bonitos. Mantienen un hogar estable, una familia feliz. Son triunfadores en el campo comercial, en la agricultura, en la crianza de sus animales. Y por su empeño, por su esfuerzo, por su fe, por su sacrificio, han logrado sus objetivos, el éxito. ¿Y saben por qué? Porque aquella persona tiene fe. Es una persona optimista, perseverante. Si tú eres una de las tantas y tantas personas que todo lo que tú quieres hacer te sale totalmente mal, es porque algo no está funcionando correctamente. Tu energía puede estar negativa, tu aura cargada, o puedes estar siendo víctima de un trabajo maléfico, de malas vibraciones, de malos deseos. Y si esto fuera así, no le dude más y hágame una consulta a través del siguiente número del WhatsApp con su nombre completo o su fotografía: al 00593 99 642 3622, recordándoles que el maestro Segundo Chipana no realizó consultas por otras redes sociales, porque hay personas que se están valiéndose de mi fama y han creado perfiles falsos. Tenga mucho cuidado del engaño, de la estafa. No hay que ser una persona demasiadamente confiada, porque amigos no los hay. Caras vemos y corazones no sabemos. No dude más y comuníquese con el maestro Segundo Chipana para ayudarte a decirte quién es tu amigo y quién es tu enemigo. Para purificar tu aura y florecer tu suerte, no dejes para mañana lo que puedes hacer el día de hoy, porque se trata de tu vida, se trata de tu futuro y de tu familia. Para todos va dirigido este mensaje, que quieres cambiar el rumbo de tu vida, tú que vives en tu hogar con los pleitos, con las humillaciones, las traiciones, los abandonos, o eres una persona que trabajas bastante, pero no le ves el fruto a ese diario batallar, o eres una de aquellas personas que has intentado en una, en dos, en tres oportunidades recurrir a solicitar la visa americana y te la han negado, o has viajado con un coyotero, te han regresado. Tenga mucho cuidado. De repente te salaron, te malograron tu suerte para que todo te vaya completamente mal. Hágase ver, hágase un chequeo. Aquí estoy, el curandero de los que sufren y padecen por amor, el maestro Segundo Chipana, que con tu nombre, con tu fotografía, te va a ayudar que todos tus sueños se hagan una realidad y te va a devolver esa felicidad que tanto anhelas. Te va a curar de esa enfermedad que te tiene postrado en la cama de tu casa, en un hospital que no te puedes curar. Has gastado dinero tras dinero y sigues peor. 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Porque hay muchas personas que se están valiéndose de mi fama para perjudicar, sea usted o sea cualquiera de los que me están escuchándome, prometiéndole cosas que jamás lo van a llegar a cumplir. No hago consultas por Facebook. Mucho cuidado. Señor Damián, eres una persona completamente buena, una persona trabajadora, noble, pero el peor error de tu vida es ser demasiadamente confiado. Le prestaste $10,000 a tu primo que lleva el nombre de Julián para que le pague al coyotero y pueda llegar a los Estados Unidos. Su viaje se hizo una realidad, llegó a su destino. Ya lleva 4 años y no te paga nada. Ese sinvergüenza, discúlpenme la expresión, pero es un sinvergüenza, porque tú cuando le cobras, encima se pone atrevido, se pone grosero contigo y con tu señora esposa. Querido compadre, te voy a ayudar para que te pague todo tu dinero y con creces, pero comunícate al finalizar el programa. A la señora Marisol, mucha atención Marisol, que me escribes de España. No dudes, mi querida hermanita mía, de Jorge Luis, porque Jorge Luis sí te quiere, sí te ama. Es mentira lo que te ha dicho esa compañera de trabajo que te está haciéndote infiel. Comunícate al finalizar el programa y así vamos a conversar en una forma más amplia. 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Gracias y permiso.
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6: Eso sí es, eso es.
7: ¡Humberto! ¡Humberto!
6: ¡Ay, qué rico es!
7: ¡Humberto! ¡Otra vez soñando pendejadas! ¡Ya levanta, breve! ¡Anda al trabajo! Verás que están votando por cualquier pretexto. ¡Apúrate! ¡Irás bañando!
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0: Ahí yo me acuerdo cuando éramos niños, no sé usted, Fernando, pero nosotros, yo simulaba, jugábamos, yo me acuerdo con mis primos,
1: ¿ya?
0: Jugábamos y hacíamos que las hojitas de los árboles eran dinero.
1: Ah, ya.
0: Entonces la Nancy también está diciendo, no sé si usted jugó también en sus épocas de niño o hasta ahora sí jugando.
1: Hasta ahora yo sigo jugando, soy un niño recién.
0: Pesón. No, pues es muy niño. Pero bueno, señoras y señores, ¿a quién no va a recordar cuando era niño que jugaba con las hojas de los árboles diciendo que es dinero, ¿no? Y por acá la Nancy también dice, ahorita estamos en otoño, nosotros estamos recogiendo la plata acá, dice, pero la plata de juguete.

Italia. Siempre recuerde que usted ya al salir del país, usted ya está haciendo patria, está dejando al Ecuador bien en alto, sí señor. Y escuchando la Tuca Radio, señor, súbale un poquito más el volumen. Saludos para mi gran amigo Edison Chapa también, saludos, saludos. Recordar también a toda esa linda gente que puede interactuar con nosotros. Sí, puede dejarnos su mensajito, puede escribirnos. Sí, Andresito, hoy día estoy pegándome unas papas con cuero acá en el mercado. Así puede decir, también puede ser.

pasa la mezcla, ve. Ya mismo llega el Arqui. Oye, ya trae las planchas de Chipson, dice. Saludos para todos los maestros. Andresito, saludos acá, te escuchamos en San Peter.

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deliciosas empanadas. Oiga, qué ricas empanadas, vea. Todo. A todos nuestros clientes, que viste esas empanadotas, oiga. Que viste, oiga, qué rico. Oiga, ya me hizo tener hambre por acá.

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Yo quiero que el día de hoy, por favor, los amigos mecánicos, latoneros, sí, vayan reportando, dejando por acá, Andresito, te estamos escuchando acá en el sector de, no sé yo, en el sector de la Remigio Crespo, puede ser en los sectores de Cuenca, o puede ser allá en Quito también, puede ser en Guayaquil, en Ambato, a la gente de los Estados Unidos también, por favor, vamos dejando ese reporte de sintonía.

cansado. Y el marido viene bravísimo en las tardes. Ay, ¿por qué no has preparado? Dice la comida. Pronto, pronto. No, no, no. Por favor, vamos a valorar a esas reinas preciosas que están en casita también. Sí, no hay que menospreciar los trabajos de casa. A veces un día quisiera hacer cambio, dice la. Un día quisiera hacer cambio y yo irme a trabajar y que el hombre se quede en la casa a ver si aguanta.

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no he preparado, dice, pero esos cócteles medio rojitos, esas, sí, dice, esas que saben a puro metanol.

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inicio del año dije que iba a ahorrar porque quiero comprarme ese carro nuevo. Y ya casi llegamos a diciembre y ni la alcancía he comprado ya. Así que a los amigos que les pasa lo mismo que a mí, ya nada,

Muy bien, señores, ahí estamos. 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

0: 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Nos vamos, señores, ya están los chicos de acá de Levante, el señor Willy Ordóñez y la jefita, para seguirles acompañando. No se desenganchen de esta tu radio, La Tuca. Mi nombre, Andrés Lojano, me despido. Igual, de la misma manera, Fernando, nos vemos el día de mañana.
1: Muchachos, que tengan un excelente martes conmigo, ya saben, mañana de 5:30 a 8:30 por La Tuca con doble K, muchachos.
0: Solo así el Fernando dice, mañana nos vemos bien, no llega nada.
1: 5:30 en punto. Ayer ya
0: has quedado, ya dice, con la planera.
1: Ayer, muchachos.
0: ¿Dónde era el sector que estaba allá?
1: ¿Dónde? Ayer, el sábado.
0: ¿Dónde las fiestas de pueblo?
1: En San Miguel, en mi San Miguel.
0: ¿Es su barrio, no?
1: Claro, mi barrio. Barrio fino, muchachos.
0: Full florera, amigo, allá. ¿Cómo es que allá no hay floreras?
1: No, sí hay full florera.
0: Ya, muy bien, Fernandito. Un gusto compartir este día martes con usted. Muchas gracias, nos vamos. Recuerden siempre hacer el bien. Nos vemos el día de mañana. Oiga, y por cierto, mañana vamos a preparar coladita morada camp a partir de las 5 de la mañana. Así que listo con esos ingredientes. Ustedes también. Nos vemos el día de mañana. Nos vamos, señores. Gracias. 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
2: Ya. Mucho también. Póngase a trabajar porque Diosito nos hizo guapos y fieles, pero chiros. Hasta la próxima. 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

días, alegría. Buenos días al positivismo, buenos días al buen genio, buenos días a la honestidad, buenos días al respeto, buenos días a la buena educación, buenos días, eso, eso son todos ustedes, ya, eso es todos ustedes. Buenos días a la alegría, buenos días a la disciplina, buenos días a la diversión, buenos días a las sonrisas bonitas. Bienvenidos y bienvenidas, amigos míos, a compartir una nueva programación aquí en El Levante. Ya saben quién soy yo, pero por si alguien, a lo mejor, para que no se confundan, porque saben, vienen a estarme diciendo nombres de otras locutoras que nada que ver, dirían mis hijos. O de repente, miren, a veces Karina, eso, porque se confunden. Erika, mijos, Erika. De ahí de cariño, ustedes me pueden decir lo que sea. Sí, por ejemplo, me llamo Erika y

0: Por favor, salúdenme y díganme su nombre y cómo les gusta que le digan de cariño. Pues no, en serio, a mí dejaron sus chistes. Me llamo Erika y me gusta que me digan negrita. Sí, Willy, buenos días. ¿Qué le gusta que le digan a usted?
1: Buenos días a todos. Bienvenido, gente, buenos días. ¿Qué me gusta que me digan? Que me digan Willy. Estoy bien. Ya cuando me dice William, ya siento que no hay cariño. Así que Willy, donde sea, como sea, y entonces ya siento que me tienen cariño.
0: No, no, Willy, ¿qué está? Aparte de Willy, si no la gente por eso es así, medio.
1: No, a tupa.
0: Me llamo Carly, quiero, me gusta que me digan
1: Carlita.
0: No, otra cosa, que no sea con el nombre. Por ejemplo, a mí negrita. ¿Por qué razón a mí me dicen, pues, a veces, cuando están de buen genio, me dicen mis papás así? De chiquita me decían más seguido, cuando ya crece pierde la ternura, creo ya. ¿Qué más? Por ejemplo, a usted, algo que le han sabido decir sus papás, a alguien, yo qué sé.
1: No he tenido, aparte de eso.
0: Ya, me llamo Willy, me gusta que me digan oso, aunque sea ya.
1: Oso.
0: Perro. Zorro. Puerco. Claro, puede que alguien diga, yo soy Willy, me gusta que me digan puerquito. De cariño. Soy Willy, me gusta que me digan, ¿qué puede ser? No sé, bombón. ¿Cómo quiere que le diga? Tesoro.
1: Tesoro como el Kiko.
0: ¿Qué más? Me gusta que me digan cariño. Y una pa... Al Willy, díganle. No sé, ¿qué? Ayúdenme, vean, a encontrar al Willy. ¿Qué pueden decir?
1: ¿Qué pueden decir?
0: Me llamo Willy, gusta que me digan Willy.
1: No he dicho me llamo Willy.
0: ¿Qué?
1: William.
0: William, que me digan Willy. Sí, Willy, le decimos.
1: Por eso, es de cariño.
0: Ya, bueno. Estamos empezando con alegría este programa, por favor. El Willy ya está empezando a cambiarme el genio, solo porque no encuentro una palabra. ¿Cómo quieren decirle al Willy más bien, chicos? Ustedes díganme. Digámosle al Willy, no sé, alguna palabra. Oso, bombón, león. ¿Qué más pueden decir? Alguna palabra, porque el hombre no sabe, ¿ya? Sus mensajes los recibo al 099-90-10-056 hasta las 12 del mediodía. ¿Usted cómo se llama y cómo le gusta que le digan? No me dirá, me llamo Juan y me gusta que me digan Juanito. Me llamo Juan y de cariño me gusta que me digan, puede ser papacito. Rico, ya ve, ya saben. Hasta las 12 del mediodía, les acompañamos a Nico Mani, DJ Willy, en el Levante.

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señores. Un sol, madre mía, madre.

0: encebollado, un mixto, cómanse.
1: Con un juguito de coco de
0: unas bielas, hombre.
1: Unas bielas también mucho.
0: Ya, y también un, y para las más huevito, un cholao.
1: Un cholao.
0: Y no sé, digo, está más o menos un sol así. Buenos días a la gente, ya me está escribiendo. Cha, pero ya me imagino, estás llenito los mensajes, déjeme ver. Ya no me alcanzo,
1: vacío,
0: ¿no? Vacío. Buenos días, señores, buenos días, jefecita gruñona, reportando sintonía desde New Jersey, escuchándolos a full trabajo. A mí me gusta que me digan la mona. Eso, la así. Mona. Hola, mona. Así quiero que me digan, ¿cómo les gusta que les digan que no sea su nombre? Así, hola, mona. Por ejemplo, hoy día ustedes me tienen que poner hola, negra. A mí me gusta que me digan negra. O negrita, de cariño. Como quieran, no me resiento, a mí me gusta.
1: Ya me acordé cómo ha sabido decir mi papá de cariño.
0: ¿Cómo?
1: Coquito.
0: ¡Coquito!
1: El coquito, en serio,
0: Y entonces hoy día verán, grábense, por favor. Hoy es la locutora, la negrita o la negra. No del tumbado, porque eso lo dejo a las esmaraldeñas. Del mote. Me grita del mote y el coco, DJ Coco. Pero hay un coco, pero...
1: Sí, bueno, por eso... Ni a mí no me gustaba después porque... mis tías también me han sabido decir así.
0: Ya, el Coquis, DJ Coquis, ya. Era el DJ Coco, que por cierto es nuestro amigo, por si acaso. Ya. A ver, buenos días, ¿cómo vamos? ¿Quién más por aquí? Buenos días, mis tucos. Al Willy le voy a decir chocolatito. ¡Esa, brují! Hola, hola, chocolatito, dices. Bien.
1: Sugar, no sé.
0: Hola, sugar. Hola, sugar, dice. Sugar, será pues usted brujita. Buenos días, le vamos a llamar el calladito por falta de palabras. Saludos desde Chicago, dice. Buenos días. El apodo de el come viejas, dice el Willy. Willy, madre mía. El apodo de la vieja, de la familia, el Grinch. El Grinch de la familia. Yo soy la negrita, por favor. Y no Chabelona. Saludos, al Willy le podemos decir cuesnudo, mejor. Willy, el capibara, mejor. Madre mía. Buenos días, ¿cómo estamos? Pero a ver, ¿qué dice por acá? Escuchamos.
2: Hola, buenos días. Los saludo desde Pasto, Nariño, Colombia. Ay, mi nombre es Fernanda y me gusta que me digan Fercha. Saludos.
0: Fercha, pero tiene que ver con su nombre mismo. Tenía que ser otro que no tenga que ver con su nombre. Dígame, por favor, en un mensaje, mi nombre es María y me gusta que me digan La Puchis. Un ejemplo. Mi nombre es Juana y me gusta que me digan La Popis. Ya por último, agarren del Chavo, agarren de alguna serie animada, yo qué sé. Mi nombre es Carlos y me gusta que me diga Novita.
1: O Joaquín, me gusta que me digan Goku.
0: Eso, mi nombre es Ernesto y me gusta que me digan Doraemon, porque tengo una panzota. 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Vamos con más, ya los leo. Me llamo Josefina y me gusta que me digan... ¿Qué otro? Josefina y me gusta que me digan la gordis, la flaquis. Me gusta que me digan flaca. Puede ser, por ejemplo, yo soy flaca. A mí no me gusta que me digan flaca. No me gusta. Investigan mi gorda. Gordita.

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tenemos que poner. Oiga, le cuento rapidito. No hay nada más lindo que tus guaguas se sepan ya tus segmentos y todo, ¿no? Hablando por mi trabajo, venía yo

0: decir. No sé qué poner. Una Willy en la mente. No, es que no sabemos. No, es que no sabemos. Por eso no les pedimos ayuda a ustedes.
1: No llega nada.
0: No, no, nada, nada. Eso sí, por favor, no repetirán canciones. Tengan la amabilidad. Pedirán algo diferente. Ya, por favor. No sean malitos. Como siempre, los segmentos de nuestras programaciones, gracias a nuestros auspiciantes. 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

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Listo, fin de espacio publicitario. ¡En vivo! ¡Buenos días, Sandrita! Desde New Jersey, si no saben qué poner, pongan Saguadica de Lisa, dice. Bueno, luego era eso. En audio, hijitos, en audio. Hola, negrita, reportándome desde Chapacua, New York. Negrita, buenos días, el apodo para el Willy sería papacito. Está clarito. Hola, negrita, saludos. Ay, a la negrita de la tuca, mejor. Buen día, el DJ Coco. DJ Coquis. Mi nombre es María y me gusta que me digan princesa. Ay, la princesa. Buenos días, Erika. Dice, me llamas Alex y me gusta que me digan alitas. Ay, Alex, te agrego así como alitas. ¿Y por qué? Le guardo como alitas, ¿verdad? Alex, guárdemale. ¿Y por qué le gusta que le digan Alex? Está chévere. No será, pero no porque huele feo las alitas. Mi nombre es Giuseppe, yo soy negro, pero me gusta que me digan gatito. Ya, perfecto. Con el Willy pensamos que yo soy negro, pero me gusta que me digan blanco. Mi papá se llama Patricio, pero le gusta que le digan sanjuañeño desde Riobamba. Hola. Excelente programa, Eriquita. La gente que me escribe por primera vez, no se olvide de darme su nombre para agregarle. Ahí les respondo con un sticker de la tuca. No sabemos qué poner, me envíe un audio. Si no sabe qué poner, pongan audios, mijos. Audios, 10 con 18. Vamos con más señores. DJ Willy, ponga.

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que me pidan sus canciones. Último llamado para que me pidan sus canciones.

ratito. Me tienen que decir, no, si no saben qué poner, pongan. Y nos y me piden las canciones. Disculparán, ahorita me están escribiendo cosas de las bendis. Yo por ustedes no puedo ni irme a hacer redes a mis bendis. Si no saben qué poner, pongan rapidito. Es el último chance que tienen para pedir sus canciones. Si no saben qué pedir, si no saben qué poner. Si no saben qué pedir, nosotros les ponemos. A ver, rapidito, voy con los audios. Audios. Verán, después de ahorita que estoy saliendo al aire, ya ni pidan. Ya el Willy no tiene chance. Escuchen bien. Ahorita es el momento. Ahorita es el momento, por favor. Si no saben qué poner, pongan y me dicen así. Ya luego ya no. Manda tu audio rapidito, ñaño. Hola, Erika. Si no saben qué poner, pongan. Aquí entra merengue, salsa, salsa choque, tecno. Solo canciones movidas. No me vaya a meter música nacional. No entra música nacional.

0: 5166.
1: Sí, es una bachata bien movidita, sí.
0: No hay bachata, es movida. Sí, es, a ver, sí, ¿cuál?
1: Unas nuevas.
0: ¿Cuál?
1: No me acuerdo cómo se llama, pero sí hay unas buenas.
0: Buenos días, Tuca, desde New Jersey. Si no saben qué poner, bueno, esto ya lo leí. Gio, te escuchamos.
2: Hola, Tuca. Si no saben qué poner, pongan tu nombre en mi cuaderno de Macano.
0: Pero esa está...
2: Nueva York.
0: Pero esa está suave. Gio, ese es reggaetón romántico. Pues dije movidas, oe. Oh, pues te toca eso, pídeme algo de, no sé, de Wisin y Yandel, de Don Omar, de, o sea, pero ya no ella y yo de Don Omar. Por ejemplo, pueden poner La Salvaje de Don Omar. La llaman Salvaje, bueno, se me vino a la mente. Diva Virtual, ven, diferente. La misma y la misma y la misma. A ver, siguiente audio.
3: Hola, Tuca, buen día. Saludos desde Albany. Si no saben qué poner, pónganse una de Mis Letras, Mis Canciones, Entre Latidos. Gracias.
0: Mis Letras, Mis Canciones, Entre Latidos. ¿Qué es eso? Y por qué una foto... Ah, le la guagua de ser. Bueno, estoy oyendo a decir porque tiene foto de mujer.
4: Hola, hola, Radio La Tuca. Si no saben qué poner, pónganse una de Líder y Su Piano Mágico.
0: ¿Qué género es ese?
4: Desde acá de La Maná.
0: ¿Qué género es ese, Willy? Dios mío, son más precios que quién, entonces. Fabián, buenos días. Me elimino el mensaje, el Fabián. Efraín.
5: Buenos días, Tuquita. Si no sabe qué poner, póngame la canción de Joey Arroyo, La Esclavitud. No le pegue a la negra.
0: No le pegue a la negra. Ok, perfecto. Si no saben qué poner, por favor, pongan de Maite Perroni, Loca. Buenos días, si no saben qué poner, pónganse una chela. Usted pónganos. Mishu, buenos días, lindo martes. Si no saben qué poner, pongan Vibra Positiva de Zona Ganja. Bueno, hoy día están pidiendo canciones diferentes, ¿ah? Hoy día sí, por lo menos están pidiendo. Bueno, ¿nadie más? ¿Nadie más? Ya, dos no más. Buenas tardes, Adrianita. Una de Don Omar, Diva Virtual. Ya que voy al concierto este sábado. Carota, Adriana, ¿dónde? Allá en Estados Unidos, porque acá no viene. Si no saben qué poner, pongan Hueso Pescado. Es una salsa. Hueso Pescado, una salsa. Oye, Walter, ¿qué fue que no me has escrito para fijar cuándo es el arreglo de mis techos? Buenos días, Erika. El apodo de la feja. Si no saben qué poner, pongan Hueso Pescado. Ya leí hoy. Hola, buenos días. Si no saben qué poner, pónganle. Verá lo que dice aquí. Si no saben qué poner, pongan de JTJT. Buenos días. Buena programación. Si no saben qué poner, ponga una de Si Me Da de Mike Towers. Mike Towers, por favor, gracias. Si Me Da. Madre mía, ahorita sí. Will, que también no sé. Usted tiene que poner.
6: Good morning, good morning, good morning. Si no saben qué poner, pónganse la canción de Quito Méndez. Su amigo, ¿cómo se llama la canción? Hay un hoyo en el palo o algo así. Gracias.
0: No, pues así no podemos, Gustavito. No, hombre, no hay chance de estar adivinando. Si no saben qué poner, pongan Noche de Sexo de Wisin y Yandel. Ay, no es de Wisin y Yandel. Hoy es noche. Ah, no, sí es. Erika, espere, falto yo. Mijina, pero ya. Hola, si no saben qué poner, pongan Juana, pélame la habana. Bien, un aplauso para Carlitos. Tiempos que esa canción no suena en la radio. Si no saben qué poner, pongan La Amante del Grupo 5. No creo que entra esto aquí. Porque, o sea, está dentro del género como lo suave, ¿no?
7: Hola, buen día, Ariquita.
0: Hola.
7: Si no saben qué poner.
0: No sabemos.
7: Pongan la música de Fanática Sensual de Plan B.
0: Bien, es Fanática de lo Sensual. Ya, perfecto, muy buena canción. Hola, si no saben qué poner, pongan de Beat de Michael. Beat It de Michael Jackson. Si no saben qué poner, pongan La Chona. Esa me piden siempre. Si no saben qué poner, pongan Delito de Chencho Colones. Señoras y señores, los que no pidieron, ya ni escriban. Deleítense, cuete para mí. Pues pedís, Juana, pélame la banana. Ya, cuete para el Carlos, ya, cuete para el Carlos. Hagámosle trabajar, señor. Tome un trago, señor Petero. Ya, el último, ya, si no.
8: Poniendo música, por favor.
0: Ya, nos vamos a la pausa. Luego de la pausa regresamos con el segmento. Ya ni pidan, ya, aquí está la lista. Ya volvemos con el segmento.
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días que se vayan reportando toda la gente de los diferentes lugares del Ecuador. Ya, bienvenidos, bienvenidas. A ver, mujeres. Solo las mujeres vamos a hacer crecer este like. Solo porque las mujeres somos buenas para... Gente de Quito va llegando. Bienvenidos, bienvenidas. DJ Willy en la parte musical con nosotros, compartiendo el Levante.

agregar. ¿Cómo le agrego? Pero deme su nombre. Saludos a la gente de Cotopaxi, Saquicilí. Si no saben qué poner, ya me pidió tarde, corazón. Buenos días. Gato Ramos también me pidió tarde. Tienen que pedir cuando yo digo, ¿ah? Si no saben qué poner, también me pidió tarde. I'm sorry. Cuando yo digo es ese ratito. Buenos días a la gente aquí de la transmisión. Vamos a compartir el video. Como, ¿desde dónde me está mirando? La gente de Quito, la gente de Guayaquil, gente de Cuenca, ¿dónde estamos? La gente de acá de la Suay. ¿Está usted?

porque tienen una y otra. Respétense, respeten su cuerpo, tatay. O sea, hasta por higiene, con unito nomás o con unita. ¿Cómo sabes que la mijina no anda igual haciendo lo mismo? ¿Cuál rico, Willy? Tatay eso. Cuiden su cuerpo, por favor. Mensaje de mí. ¿Por qué si eso es normal? ¡Madre mía! O sea, tú si estás con una mijina y la mijina está contigo y con otro haciendo lo mismo que hace contigo, ¿es normal? ¡Sí! ¡Sí! ¡Ay, no, póngame más música! Me va a doler la cabeza, señor. Dame luz, dale luz a estos.

transmitiéndose desde Cuenca, Ecuador. Si es la primera vez que me mira, mi nombre es Erika Guamán. Estoy con, de la mano de mi DJ, porque si no yo vean, no estoy poniendo la música. DJ Willy, le invito a escuchar La Tuca, a descargarse la aplicación. Y si me está mirando ahorita mismo, coménteme desde dónde me ve, por favor, porque me gustaría saber en este instante dónde está la gente que está viéndome ahí, escuchando las canciones conmigo. Ya diga, Erquita desde acá, o Erika, como quiera, Mijina, Oe, lo que sea. Póngame esta, póngame el, no sé, póngame tal canción aquí desde Estados Unidos, desde Europa. ¿Dónde está la gente de Europa que no asoman? Compartan el video con la gente de Europa, ¿ya? Vamos con la...

Buenos Aires, Argentina, presente. Hola, buenos días. Gracias por compartir el video. Vamos, suban, hijito, suban, suban. Nada, no,

Saludos cordiales para todos, Eduardo. Montalvo, bastante calor desde Madrid. Vean, aquí tengo un objetivo, no sean malitos. Tengo que sacar para la luz. Oh, lánzame algo. Sos grande, che, nena. A ver, Diego Rodríguez. Pero tienes cara de ecuatoriano, hijo. ¿Qué estás hablando así?

0: porque vamos a regresar con unas canciones que ustedes no tienen idea. Solo me voy a una pausa comercial. Quietos, quietos, quietos ahí. Ya volvemos.
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hacerlo si quiere los 30K. A ver, si quiere los 30 tap taps, ya 30 mil. Estamos en 17 ya. Y también si pueden ayudarme, por favor, recuerden que tengo un objetivo. Es muy importante eso también, para que TikTok siga notificando y nos permita hacerla. Y si no ve TikTok, dice, no hay tap taps.

0: tengas de chance, ahí se conectan. Porque ahorita quieren música, ya no tengo chances de complacerles. Pero si se conectan más pronto, ahí sí tenemos más chance. Ah, está viendo la cartera. Dándole el preámbulo a las bendiciones. Ay, ¿cómo es uno? Willy, hasta el día de mañana.
1: Hasta mañana, Dios le pague a todos. Cuídense, cuídense. Mañana.

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2: Señoras y señores, llegó el momento de almorzar rico, sabroso, delicioso, en compañía de esa rica chichita que va a sonar ahora. Sí, puntualitos, como siempre, ya sabe, puntualitos, en esas 3 horas de programación, despidiendo al Levante. Bacano, hermano, bacano, para que usted también, ya sabe, esté contento en esa mañana. Y ahora sí, tiene que estar contento al mediodía, pasando la tarde, mijo. Bienvenidos a disfrutar esa programación, Jama y Joda, con ese servidor, Pablo Plasencia, sí, y en los controles, en las mezclas, el hombre de poner esas buenas canciones éxitos y también esas clásicas bacanas, el señor Adrián Urgile.
6: Claro que sí, Pablito, bienvenidos a todos, cada uno de ustedes ya enganchándose a la sintonía que vamos a hacer en Jama y Joda. Ya estamos listos, ya estamos preparados, Pablito, a darle con todo.
2: Eso como tiene que ser, mijo, así. Nosotros estamos listos, nosotros estamos acá ya presentes. Ahora, quiero saber esa audiencia, por favor, desde dónde nos escucha, acá dentro del país, allá en los Estados Unidos, en Europa, también en todo el mundo, es donde llegamos con la señal de la Tuca, mijo. Así que ya sabe, aquí comenzamos, Jama y

esas mujeres hermosas, esas mujeres amigas de casa. Usted que se preocupa por el marido, que la ropa esté bien planchadita, que vaya bien cambiadito, que vaya bien peinadito, bien presentable al trabajo, mujer. Por más mujeres así, eso, por más mujeres así. Porque también hay otras mujeres que, pucha, les vale, mijo, el marido, ¿cómo va? Con esa camisa arrugadísima, ese pantalón hecho hueco, los zapatos sucios, caramba, imagínense. Pero bueno, ¿usted qué tipo? ¿De qué bando es? A ver, cuénteme, ¿de qué bando es usted, mujer? ¿Es carichina o no es

0: famosa sí le da todo, novia, la esposa, no tengo, dice, no tengo, pídele a tu mami, dice, pídele al Frank,
1: hay plata.
0: No hay plata, no hay plata, pero la moza le pide algo, ya mi amor, o sea, ya te doy, ¿qué quieres? Y por partida doble le da, mijo, ah, ¿eh? Ahí está, siempre el mocito y la mocita son mejores tratados, ¿por qué será eso? ¿Por qué será? Usted lo sabrá, mijo, yo no sé, yo no he sido ni tenido.

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perfecta. Todos tenemos espoleritas. Hay gente que piensa que uno, porque es locutor, uno no tiene problemas, oiga. Y uno sí tiene problemas. Lo que pasa es que uno esos problemas los deja fuera. Claro, porque uno está aquí frente al micrófono es para acompañarles, para transmitirles esa buena vibra, no para contarle nuestros problemas. Usted con problemas y venimos nosotros a contarle nuestros problemas. No, pues imagínate, de eso no se trata, mijo. Acá es alegría, alegría, pura alegría y sabor.

0: favores se le hace a la cuñada? Ya que la canción dice que la cuñada le ha pedido que le abroche el sostén, dice. ¿Eh? ¿A usted, usted tiene cuñadas, Adriancito?
1: No, ni eso tengo.
0: ¿No tiene cuñadas?
1: Tenía.
0: Bueno, ¿y cuando tuvo su cuñada alguna vez le pidió algún favor a usted?
1: Nada.
0: Nada, tampoco.
1: Como vivíamos de aparte.
0: Ya, vea eso. Bueno, usted, mijo, usted que a veces convive en la misma casa ahí con la cuñada, ¿qué favorcito le ha pedido la cuñada? ¿Qué favorcito, Eva? Vamos a ver esas confesiones, mijo, ya sabe. Y ahora se viene

Mujer, mujer, dedíquenle esa canción al marido. Como quien le manda una indirecta, le manda una indirecta. Escucha, viejo, escucha la radio. Está sonando una canción linda, esa canción que está sonando te la dedico, viejo. De ahí, el viejo pone la canción y sonando el canchis, canchis, así eso. Dedíquenle esa cancioncita bien bacano, ya sabe. Ya te sigo saludando, que lo que se viene, amigo, que lo que se viene.

0: tardes, mis amigos. Soy nuevo oyente, dice. Soy nuevo oyente.
1: A ver, ¿qué dice? A ver, escucharás bien. Buenas tardes, mis amigos. Soy nuevo oyente. Y de ahí dice, siempre los escucho.
0: Oye, habla bien, pues. Oye, habla, ¿qué mismo? ¿Es merengue o no es merengue, pues? Habla en serio, pues. O sea, yo creo que a lo mejor querrá decir que primera vez que nos escribe. Sí, sí, eso puede ser. Claro, hay mucha gente que escucha, pero no se ha animado a escribir. Ahí está, dice, son los mejores locutores. Dice, siempre sacan una sonrisa con las ocurrencias. Gracias, mis amigos de La Tuca, Angelito Pérez, presente desde la cooperativa Juan Montalvo, al norte del Guayas. Allá está el Guayas, harta chicha. Un temita, dice Rosa y Espinas. Ya pusimos esta cancioncita. Un sintonía con La Tuca desde mi móvil. Dice, ahí nos manda la fotito. Qué lindo, hermano, qué lindo. Gracias, Angelito. Baila, Angelito, baila.

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0: tardes. Buenas tardes. Pase, pase. Bienvenidas, bienvenidos a este hermoso mediodía. ¿Ya comieron?
1: No comieron todavía porque no ha comido. ¿Qué pasó? ¿Qué pasó? No, no, no, chuta. No, no ha mandado a la mujer.
0: Tranquilo, amigo, tranquilo. Mira, si hoy tu mujer no te mandó porque anoche le hiciste tener heridas y hoy en la mañana dijo, ándate, vos verás dónde comes, anda que te debe comer tu moza, te haya dicho, ¿sí o no? Así te haya dicho, así son de bravas, pero tranquilo, hermano, yo no te voy a mandar donde la moza, no, no, yo te voy a mandar para que comas en Las Delicias Bakery Restaurante. 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Así que nos vamos, mijo, vámonos, vámonos a Las Delicias Bakery y siempre escuchamos.

de alegría. Hoy que estamos de alegría, es un día, el día está espectacular. El día está con solcito estupendo que nos invita a brillar, nos invita a ser unos seres de luz, como siempre, hermano, ya sabe. Acá, éxitos tras éxitos, y disfrutando esta buena testa de Adrián Urgiles.

0: Pablito, Ariancito, un gusto escucharlos. Dios les bendiga, dice. Excelente, jama y joda, carajo. Esa misma, ahí está. Yolandita, ¿cómo estamos, Yolandita? Buenas tardes, saludos desde Ambato, mi gente de Ambato. ¿Qué dice Ambato, querido? Ambato, hermoso Ambato, la tierra de las flores y las frutas. Así es, ¿no? Así es, ¿eh? Por favor, la canción dice La Mangolita. Le vamos a poner, Yolandita. Un abrazo, mi amor. Bendiciones para usted. Muchísimas gracias. Nancy, ¿cómo está, buena? Qué lindo, ya. Ya le vamos agarrando también cariño a la Nancy.
1: Nancy, nos vamos a acostumbrar a usted, Nancy. El día que ya nos reporte, le vamos a extrañar demasiado, Nancy. Sí.
0: Buenas tardes, dice Pablito y Adriancito. Verá que ya le dije bien el nombre, dice. Luego no me estén regañando aquí, dice. Escuchándolos en mi trabajo, muy volumen. Con mucho, dice, trabajo pero activo, celoso y cero jersey. Ya es martes, de no te cases ni te embarques, ni de jama y joda. Te apartes, esa es mi Nancy, ya sabe. Fernandito, ¿qué dice Fernandito? Hola, buenas tardes, saludos desde Pensilvania. Presente, feliz martes, éxitos y bendiciones, jama y joda. Desde mi trabajo escuchando, dice, qué calor. Diosito, qué calor en Pensilvania. Mira, ya, ahí está, ¿no? Igualito, así estamos acá, mijo, quemando.
1: ¿No será, Fernandito, de abrir unas chelitas? Digo.
0: Buenas mezclas, Adriancito Urgiles, dice Fernandito. Ya sabe, mijo, ya sabe. Lo mejor de lo mejor para ustedes, ya aquí en Cama. Lo mejor.

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0: es una vieja buena, esta es una vieja buena y me gustan las viejas buenas, amigas y amigos, a los grandes. Hemos transcurrido la primera hora de programación. La una de la tarde con 10 minutos, una de la tarde con 10 minutos. Nos quedan dos más. Vamos a interactuar bien chévere. Y hoy quiero siempre tener esa curiosidad. De que, a ver, yo siempre veo a las mujeres que andan con carterita, ¿no? Siempre las mujeres andan con carterita. Y yo siempre digo, ¿qué tendrá una mujer dentro de una cartera? ¿Qué tendrá una mujer dentro de una cartera? Cosas que jamás pueden faltar en una cartera de una mujer. Ya, a ver, mujeres, usted mismo me lo va a decir, por favor. ¿Qué es lo que no puede faltar en una carterita? Por ejemplo, un labial típico, ¿no? Un labialcito. ¿Por qué? Porque por ahí se ven con el novio.
1: Ya, usted pega una buena muchada y ya se queda sin labial. Entonces, ella saca el labialcito de la cartera y vuelve a pintarse para estar elegante, ¿no?
0: Claro, un labial, eso sí, ya, ahí está. ¿Qué más? ¿Qué más no puede faltar? ¿Usted, Adriancito, ha visto alguna vez una cartera de una mujer? ¿Qué ha visto por ahí? ¿Ha sapeado?
2: Un perfumito.
0: ¿Un perfume? Sí. Claro, perfume, sí, también perfume. Obviamente las mujeres eso tienen de bueno también, ¿no? Siempre elegante, siempre oliendo rico. Siempre oliendo rico. Caramba, eso sí, ya sabe. Por ahí, veo por acá que me dice que no puede faltarse el hilo, dice.
1: ¿El hilo? ¿Por qué será?
0: ¿Por qué será que en la cartera de una mujer no...?
1: Pero dice hilo dental.
0: Ah, hilo dental, esto para los dientes. Claro, sí, también. Después de pegarse un almuercito, obviamente, pues, el hilo dental que no puede faltar, sí.
1: Pero el otro hilo también a veces me está llevando. Y una vez en una cartera de una amiga también vi que tenía un hilo. Y le dije, oye, ¿para qué tienes esto? Dijo, trae acá, no seas metido, me dijo.
0: Entonces, no sé. ¿Qué dice usted, Adriancito? ¿Por qué será que las mujeres tienen un hilo de emergencia ahí en la cartera?
2: ¿Hilo dental?
0: Sí. Pero el hilo.
2: ¿Cuál hilo?
0: El hilo. El hilo de entonces. Pues también puede ser, ¿no? Puede ser también, claro. Las mujeres, obviamente, como son bien hábiles para eso, quién sabe, también llevan un hilito de coser. De repente se le rompe la falda, se le rompe la blusa. Entonces ya, hilo, aguja también puede ser que lleven en la cartera. Así que ya sabe. Vamos, dígamelo, por favor, a través de nuestro WhatsApp 099-9010-056, el WhatsApp de La Tuca. Déjame enviar saluditos por acá. A ver quién está con nosotros reportando sintonía. Isabelita Hadán, mi amor, mi fiel oyente, ¿cómo estamos? Saludos, Pablito. Buenas mezclas, Arancito.
2: Gracias.
0: Muchas gracias, querido. Ahí está, ya sabe. A Fabiolita de mi vida. Hola, Pablito. Complázcame con el tema de Ángel Guaraca, La Llamada. Ya le pusimos corazón hermoso, ya sabe. Fabiolita de mi vida, allá en Quevedo. Un abrazo gigante, mi corazón, ya sabe. Avanzamos más, ya vengo para saludarte. Mensajes de audio también son bienvenidos a través de Jamaica.

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0: Por acá la people, a la gente que está por lado, sintonía, mi Mari, hermosa, preciosa, mi amor. Buenas tardes, chicos. Una canción, tarde nos conocimos, el Flaco Alvarado, saludos desde Long Island. Mi Mari, preciosa, un abrazo, mi amor. Ah, muy bien, ahí está, disculpará la demora. Eugenio Calle, ¿qué dice Eugenio? Pablito.
1: Y Fernandito.
0: Ya pues, empezó. Empezó, oye, nunca falta el despistado. Oye, Eugenio, ¿qué pasa, Eugenio? Que alaja, dice programa, dice escuchando a full desde Toronto. Dice, pero no es Fernandita, pues hable en serio, Eugenio. Capote, capote, mijo, capote al Eugenio, capote, ahí está. Igrea María Chalco, ¿cómo estamos? Buenas tardes, Pablito y Adriancito, feliz tarde, corazón hermoso, muchas gracias. Anita Remache también se ha reportado sintonía. Carlitos, ¿qué dice Carlitos? Saludos, mis tucos, buen programa, dice. Lo que tienen las mujeres ahí en la carterita no es hilo dental, es. Y los nalgas. ¡Oye, oye! ¡Oh, hilo nalga! Oh, primera vez que escucho eso, ¿eh? Primera vez que escucho eso de hilo nalga. Oye, bueno, es que lo que pasa es que yo también me confundí antes. Decía hilo dental. Y, las mujeres saben decir que se ponen el hilo dental. Yo pensé que era un calzoncito, pues. Pero no, después me di cuenta que ha sido el hilo dental ese que se pone para la higiene, hermano. Entonces, no sé, deberían de cambiar. Me parece bien ese nombre del Carlitos. Mujeres, a ver si optan ese nombre de Carlitos y lo nalgan. Ahí está. Nancy, Pablito, en mi cartera solo hay recibos y facturas. Bueno, también un perfume y crema de mano. Y también unas voladoras, dicen.
1: Unas voladoras, dices. ¿Qué tan serán las voladoras? ¿Qué tan serán? A ver,
0: confirme, vea, ¿qué es eso de las? Es que acá somos guaguas, nosotros somos inocentes, no sabemos, ahí está. Cosas que no puede faltar en una cartera de una mujer. Por ejemplo, una tapa de mentol chino. Una tapa de mentol chino, pues obviamente, pues ya saben las mujercitas para qué es esa tapa de mentol chino. Ya saben, por acá dice la lista. O de cosas que no puede faltar en una cartera de una mujer, una pinza de depilar. De repente, una emergencia. Ahí está, una pinza de depilar. Caramba, muy bien, ¿eh? Cosas que no pueden faltar en una cartera de una mujer, ligas para el pelo, dice. Ligas, bueno, sí, también. Obviamente, ligas. Ahí está, cosas que no pueden faltar en la cartera de la mujer, centavos, dice, centavitos, claro, los sueltitos, los sueltitos, claro que sí, ahí está, muy bien, ¿eh? Ahí está, bueno, mientras Nancy nos comenta por acá, ¿qué son esas voladoras que dice que tiene la cartera de la mujer? ¿Voladoras? Bueno, ya

0: señoras y señores. Muy bien, muy bien, muy bien.
1: Me estaba acordando cuando mi ex me puso los cachos, me fue infiel. Yo no le hice nada, verás. Yo, ay, dije a usted, ahí está, te vas de mi vida, no pasa nada, me engañaste, me traicionaste y ya.
0: Algunos panas se enteraron y no pases nada, hermano. Aquí en la ciudad no pases nada cuando alguien te es infiel. Pero Diosito lindo, lo que ha pasado en Pujili a una mujer que supuestamente ha sido infiel por presunta infidelidad, le dieron castigo con hostiga, agua fría, todo le dieron ahí. Beta, mijo, beta, le dieron sol en el rabito. Toma, toma, toma. Cosa seria, ¿no? Cosa seria ya. El Pujilí, mijo, ahí está. Imagínate, pobre chica, ¿no? Y, obviamente, cosas que uno se ve en redes sociales, ¿no? Y los comentarios.
1: Dice, pueden pegarle lo que sea, pero igual ya. Ya disfruto bien, dice la mujer, ¿ya?
0: También. No puedo decir una palabrita, pero suele decir... Ya, ahí está. Hay una palabrita que es medio fuerte. Dice, pueden pegarle lo que sea, pero... Ya no hay, dice. Ya no hay. Ahí está. Pobre chica, ¿no? Pobre chica. Tremenda, tremendo castigo que le hicieron. Dice que están purificando. Purificando su alma, purificando su cuerpo. Por eso le dan con la ortiga, con el agua, con la beta, todo para que esta chica ya no vuelva a ser infiel. Y estoy seguro que esta chica ya no va a volver a ser infiel, ¿eh? Cosa seria.
1: Bien que veo estas cosas. De repente va a ir a conseguirme una chica de Pujil y eso. No vale, no vale irse a vivir allá, loco, porque chutas. Uno medio le hace ojitos a la otra, ya han de querer hacer justicia indígena. No lo vale.

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1: Señoras y señores, ¡qué bacano! Ya está llorando usted, señora. ¿Por qué está llorando? Ve así, es unas cancioncitas para refrescar nomás.
2: Ya, música.
1: Ya está llorando, ya se acordó. Estas puñaleras, claro, depende de cómo esté su estado sentimental. Si usted recién terminó con esa pareja o ya sanó, ya la superó. Vea, yo, por ejemplo, estado actual, ya la superé. Ahorita no siento es nada, loco, no siento es nada. Pues ya no es un temblor, también no siento es nada, loco, ahorita la mentira. Un abrazo. ¿Qué dice mi gente que está reportando sintonía por acá? Mi pana Papucho. ¿Qué dice Papucho? Ya no te bravo, Papucho. Ahí está reportando sintonía. Un abrazo gigante, ya sabe, desde Pensilvania. Ahí está. Dice unita de la Diablada Pillareña. Bueno, le vamos a ver por acá a mi pana Pato. ¿Qué dice Patito? Un abrazo, Patito. Bendiciones para usted, maestro. Ya sabe. Ahí está. Saludos para usted, Alexandrita Calva, mi amor. Hola, chicos. Saluditos. Dice gracias, Alexandrita Calva. La chinita Adriana. Hola, Paulito. Le saludando al amor de mi vida, mi negrito. Él ya sabe quién es. Con la canción Te Amo de David Canizares. Gracias. Esa caramba. Negrito. Saludo, negrito. Ahí está el saludo de parte de su chinita. Es qué lindo
3: el amor.
1: Vive el amor. Disfrute mucho, qué lindo. Aquellas parejas que están pasando por su mejor momento. No se olvide de seguir alimentando esa relación, regando. El amor es como una flor. Hay que regarla para que no se muera, ya sabes. Saludos, Pablito. Buena programación. Reportando desde Galápagos, Santa Cruz, Angelito. Gracias, Angelito, por estar con nosotros, ya sabe. Hoy se nos va un grande, señoras y señores. Hoy se nos va un grande.
2: No soy yo, por si acaso. No me tiro.
1: Hoy se nos va un grande hablando de fútbol. Hoy se nos despide Lionel Messi o Lionel. ¿Cómo es? Lionel Messi del fútbol. Se va Lionel Messi de la selección, más que nada. No del fútbol, con que sigue jugando en Estados Unidos, de la selección Argentina de fútbol. Hoy es un partido de despedida. Ahí en Argentina se espera alrededor de 90,000 personas que vayan a estar presentes en ese estadio para despedir al grande Lionel Messi. En Argentina
2: está una locura, che. La gente ha salido a la calle, boludo. Salido a la calle para despedir a Lionel Messi.
1: Está una locura. Son unos ríos de gente. Y ese es el cariño, ¿no? Es el cariño que se ha ganado Lionel Messi jugando 6 mundiales, 2006, 2010, 2014, 18, 22 y 26. Caramba, 6 mundiales, ganado una Copa del Mundo, 2 Copas Américas y bueno, todo lo que ha ganado realmente este astro del fútbol, Lionel Messi, que se despide luego de 20 años de la selección argentina de fútbol. ¿Usted qué, hincha de Argentina, che, boludo? También está llorando porque se va Messi. Tranquilo, mijo, no llores, mijo. Y sí, pues no, realmente no se ve pues a futuro también alguien que pueda suplir ese puesto. Son leyendas que se nos van, leyendas que se nos van. Y bueno, ahí está, algo de noticia también para usted, maestro. Avanzamos con más.

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1: Mi hermanito, Jaime Oscar y sus muchachitos.

0: de una mujer. Por acá dice, un hals negro, dice.
1: ¿Para qué será el hals negro? De repente, digo, alguna... mucho frío, usted no, de repente se le seque la garganta, debe ser.
0: Por eso, al ser de Adriancito, ¿sí o no? ¿Para qué va a tener una mujer un hals negro en la cartera?
2: ¿Para qué será?
0: Yo creo que de repente, usted sabe, alguna garraspera en la garganta, entonces, saque el hals, saque el hals, ahí está. Por acá dice, crema para labios, dice... Yo no he visto esa crema para labios. Me imagino que se le refiere a la vaselina. ¿Puede ser vaselina? ¿O qué otra crema puede ser para los labios?
1: ¿Y qué labios también?
0: No, mentira, no, mentira. No, mentira, bromita nomás, bromita nomás. Bueno, señores, por acá, ¿qué dice la gente que está reportando sintonía? ¡Hola! Estoy escuchando desde el sur de Brasil. ¡Sí, jue, caramba! ¡Bacanciño! A la gente de Brasil estaba bacanciño el programiño. Ahí está, Macanchi, ya sabe. Jamiña y Jodiña. ¿Cómo sería? Así sería, bueno. A los amigos de Brasil, Andresito por acá, puedes complacerme con el tema de El Alboroto de Troy y los Reyes. Porque dice, yo quería y ella no. Bueno, ahí está mi pana Walter. ¿Qué dice Walter? Bendiciones, Walter. Saludos, Pablito. Darán poniendo, dice, una canción de Drake Sandino. Ya no vuelvas, por favor, dedicado para esa maldita desgraciada. Suave, Walter, suave. Dedicada para mi ex, nomás se dice.
1: ¿Qué tan maldita desgraciada y tanta cosa más?
0: No, solo para mi ex, nomás se dice. Para mi ex, ahí está. María Pilar, un abrazo gigante, mi amorcito bello. Muchísimas gracias por estar con nosotros escuchando el programa. Listo, ahí está Nancy. Pablito dice, a ustedes hay que explicarles todo. Esas voladoras son las toallas higiénicas del mes. A esas se les dice voladoras. Ya ponte pilas, guapra, chuncho, dice. Ahí está, ya Nancy, ya, pero tranquila, Nancy, ¿por qué la agresividad, Nancy? Tranquila, o sea, el hecho que ignore eso
1: no es para que tampoco me hable así, pues, mi amor,
0: no, mentira. Un abrazo.

0: gracias. Ya nada, pues quería invitarle una bielita a Adriancito y empezó a llover. Esa es una señal de Diosito que dice, no tome, mijo, no tome, sí, ya nada, ya. Otro día, Adriancito, cuando...
1: Fue un candelazo.
0: Cuando, sí, puede ser un candelazito. Para todo, oye, excúsanos. Si hace mucho calor, biela. Si hace frío, candelazo. Caramba, no, hombre. Modo de meterse el chango, no mentira. Sí, fuera bueno, pero ¿dónde ahorita un candelazito? Lo que sí, llegamos a la parte final del programa. Mi querido Adriancito, muchísimas gracias.
1: Pablito, mi hijo Rey, se me cuida. Yo me quedo acá con bien en Locos por Emoción.
0: Vea eso, caramba, doblando turno. Por eso ya mismo le vemos a Adriancito con tremendo caso, ya, tremendo carrazo, tremenda casa.
1: Se vienen cositas.
0: ¿Vale?
1: Se vienen cositas.
0: Está bien, hermano. Todo esfuerzo tiene su recompensa, sabe decir. Cuídense mucho, bendiciones para cada uno de ustedes, a la gente que reportó sintonía el día de hoy. Gracias. Esto es Java y Joda. Como siempre, un placer acompañarles.

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10: Y ya llegó, señores. Y ya llegó, niños y niñas. Ya me cansé de decirme señores. No, no, no, todos son jovencitos, por favor. Esa juventud, ya llegué. Ya llegó la alegría. Ya llegó la bipolar. Ya llegó la señorita. Ya llegó chuta, no me puedo ni alabar hoy. Ya voy la Efi, llegué. Buenas tardes, ¿cómo estamos? Bienvenidos. Bienvenidas, señoritas, señoritos. Así los voy a tratar, porque señores y señoras, como que ya se me hizo cansado y decirles así, como que les hago sentir viejos o viejitas, ¿no? A lo mejor si a mí me diga señora, no, yo ya estoy ahí, por favor, echando humo. Así que, por favor, niños y niñas, señoritos y señoritas, jóvenes, ¿cómo estamos? Buenas tardes, bienvenidos. Qué gusto, señores. Vuelta, señores. Oiga, cada vez que diga señores me da un shak-shak, ¿ya? Está bien. Qué gusto, señoritos, señoritas, buenas tardes, ¿cómo estamos? Fuertes lluvias ahora mismo en el austro ecuatoriano. Oiga, con un granizo. Yo recuerdo que cuando era más guauita no me comí el granizo. Pero bueno, señores, bienvenidos. Ya, denme de mí, ya dije señores. Ya me he acostumbrado, qué bestia ya. Ahora sí, amigos de mi vida, a través de la Tuca Radio, por supuesto, agarrando bien el palanque, vuelta yo, la palanca como se debe, por supuesto. Ahora mismo, listos para brindarle ese tema espectacular que usted necesita al 099-9010-056, 099-9010-056. Escríbame, déjeme un audio. El saludo cordial y la bienvenida, como no, también para el adiosito Urgiles, buenas tardes.
11: Así es, Jackie, nuevamente ya estoy acá en Locos por el Money, y acá está el adicto a la chamba, el que está aquí, el mejor elemento.
10: Eso,
11: así que
10: eso.
11: Bienvenidos todos y todas, vamos a darle, Jackie.
10: Épale, con todo le vamos a dar.
11: Hoy vamos a dar con todo.
10: Con todo y apadito, como le gusta, señores. Bueno, a mí

desde Pensilvania, presente ahora mismo, señores. Vamos ahí, ¿cómo dice?

querida hermosa llamada mujercita. Perdón, dice, me emocioné, que tengo una bonita tarde. ¡Qué bestia! O sea, ¿cómo es eso que se emocioné? O sea, ¿qué digo? ¿Cómo es eso que se emociona? Ah, hola, mi querida y hermosa llamada, mi futura esposa. ¿Cuánto quiere? ¿Cuándo para la visa? Mi amor, mi vida, mi cosita.

calladitos. Cuídense de los que no dicen nada. Cuídense de los humildes, de verdad. Mi abuelita siempre decía, los caras sonsos son los...

maíz, de mechoco. Y no sé, no, allá en Canadá, ¿qué nomás da? Disculpe, mi querido Eugenio Calle, que me está escuchando en este momento. Hermoso lugar, si es su casa, por favor, le comento que yo ando soltera. Serio, serio, ando soltera y sin compromiso. Pero si no es su casa, ya, saluditos, ¿cómo está? Buenas tardes, señorita Jackie, dice, con cosita de señor. Nada, nada. Bueno, sí. ¿Para qué también? Sí, tengo cosas de señora. Por ejemplo, ahora mismo estoy puesto un calzonzote de señora. Sí. ¿Para qué también? Es verdad. Hola, mi Mari Chalco, ¿cómo estamos? Saluditos al DJ, saluditos a la Adriancita, por supuesto. Alexandra Calva dice, la Jackie es del gozo. ¿Por qué? Yo dando recomendaciones y mejor ahí, que es del gozo. Buenas tardes, saludos.

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vamos, vamos. ¿Dónde está la gente trabajadora? ¿Dónde están los chéveres de esta tarde? ¿Dónde están aquella gente chévere, bacana? Aquellos que les gusta disfrutar de música ecuatoriana y locos por el money.

levantando el pañuelo. Si no tienes pañuelo, arriba la gorrita, por favor. Pero que se note esa alegría. Está solito, baile, disfrute. Con la tuca ahora mismo a nuestros amigos en la construcción. Mi querido Luis Alfonso, buenas tardes, conduciendo. Ahí el hombre, un chofercito. Saluditos, mi querido amigo desde Lojita, ¿verdad?

favor, recíbale a su esposo como se debe, con un besito, con una caricia, alocada, toda una diva empoderada, eso, vuélvase loca, vuélvase una fiera, vuélvase una gata alocada ahora mismo, caballero, usted también, vuélvase un fiero y con este tema que le impulsa ahora mismo, Adriancito.

esto. Jackie y yo amo ser costurera. Por ejemplo, yo amo la locución. Adriancito ama el ser DJ. Usted, por ejemplo, yo amo ser un chef. Ah, no ama. Ya, por placer de la vida. Un hobby, dice por ahí. A lo mejor usted ama ser maestra. Maestra. Enséñeme, vamos ahí, señores. 17 horas con 50 minutos. Y se viene más adelante el Big Bang de la

0: cita, por favor. Martes los días siguen pasando, eso significa que usted sigue con vida, obviamente. Así que por eso agradecer a la vida. Se viene ya el Baseman de la Tuca junto al Edilazo y, como no, a mi hermosa Masha. Por favor, trátela bonito, es un amor la Masha.
1: ¿Por qué
0: un
1: no abrazo? Dice mi hermoso Edilazo.
0: Porque... Y trátele bonito al Eddie. Sí, al Eddie, trátele bonito, ¿ya? Y por favor, a la Masha, échele flores, échele amores. Un amor, no, mentira, los dos son un amor. Sí, Eddie también sí le quiero. Usted sabe muy bien, ¿ya? Aunque no trajo los helados, aunque no nos puso nada. Pero bueno, igual un abrazo, señores, a ustedes, que tengan una maravillosa noche. Mi nombre es Jacqueline Arevalo, para mí ha sido un gusto acompañarlos en Locos por el Money, mi querido Adrim.
1: Así es, señoras y señores, me paso a despedir acá de Locos de por el Money. Así que nos vemos el día de mañana, Jackie. Estaremos puntualitos acá en nuestros programas.
0: Así es, amigos de mi vida, muchísimas gracias. Feliz noche. Esto fue Locos por

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0: noches sería, ¿no? Noches. ¿Cómo están, queridos amigos? Muy buenas noches. Qué gusto saludarles en este magnífico martes. Hoy estamos martes, segundo día de semana ya. Un martes con fecha ya 6 de octubre de 2026. Espero que hayan tenido un día magnífico, que les haya ido súper chévere, súper que bien, que hayan disfrutado muchísimo de todo lo que han hecho, de todo lo que han realizado. No importa si trabajaron, usted tiene que disfrutar de su trabajo. Ajá. Tiene que amar su trabajo para que se le haga fácil, para que diga, no, estoy relax, no me estreso, pero para nada. Así que, bienvenidos, queridos amigos, a una programación más del Basement de Letuquia. En esta magnífica tarde, ¿no? Y como siempre, estamos bien acompañadas de Eddie. Eddie, ¿cómo estamos? Muy buenas tardes.
1: Hola, hola, ¿qué tal? Muy buenas tardes. Listos y dispuestos para acompañarles hasta las 9:30 con la mejor música. Ya saben, como el día de ayer, complacencias inmediatas, ya saben, cualquier petición musical, estamos para escucharles y ponerle la mejor música, el mejor ambiente.
0: Ya lo saben, queridos amigos, quieren escuchar esa canción que tanto les gusta, que les hace vibrar, que les hace recordar a esa persona especial, quizá les hace recordar a su ex, a esa persona que ya no quiere saber nada, pero están felices, quieren escuchar esa canción y dicen, ay, por fin me libré de ese cucaracho. Buena, pueden escucharla y pedirla hoy a través del Basement de La Tuca. Queridos amigos, como siempre, reporte de sintonía, por favor. Recuerden que estamos a prueba. Estamos a prueba. Si ustedes no me dan, esa bonita bienvenida, si no nos dan ese apoyo, yo creo que nos tenemos que ir, sí. Pero yo confío en ustedes, yo sé que van a empezar a reportar sintonía. Desde ya los estoy leyendo, qué lindo. A ver, el primero de la noche, Paula Álvarez, qué bonito. Baños de Agua Santa, presente en esta noche. Iniciamos la programación correspondiente a este martes. ¡Suéltala, maestro!

a personas también que trabajan en la noche, que hacen horario nocturno y quieren acompañarse, ¿no? Quieren escuchar esa canción que tanto les gusta, pueden pedirla, ¿no? Pueden solicitarla a través de nuestro WhatsApp, ya lo

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0: gracias. Yo no había escuchado esa canción de las ñañas. Ustedes ya, yo creo que no. Hoy, hoy aprovechen, conéctense con nosotros, ¿no? Primicias, música, pero nuevecita de las ñañas. Me está pegando bien, ¿no, Eddie? Las ñañas. Piensísimo,
1: ya
0: salió.
1: Sí, por supuesto, ya anda con sus giras internacionales y todo eso, y eso es bueno.
0: Imagínense, o sea, ¿qué? 6 meses que llevan, pero ya han salido internacionalmente.
1: Sí, literalmente es un grupo que hizo el boom aquí en Ecuador y está saliendo por todo el país.
0: Ahí está, usted puede ser una de ellas. O sea, no artista, pero por ejemplo...
1: Partícipe de sus conciertos también.
0: Claro, o por ejemplo, quizá de pronto está pensando... crear algún proyecto, quiere empezar algún emprendimiento, está con miedo, dice, no, es que me va a ir mal, tengo miedo, no me va a ir bien, está nervioso, y ese miedo siempre le detiene, pero qué tal y que triunfa y le va súper, súper que bien, tal y cual como las ñañas, ¿no? Nadie le tenía fe, le tenían poca fe, pero miren cómo está surgiendo. Así que bravo por ese talento ecuatoriano también, y como siempre, gustosísimos, les compartimos a través del Basement de la Tuca. Queridos amigos, como siempre les tenemos importantes recomendaciones. Perdón, Eddie. Eddie estaba emocionadísimo. Compartimos con ustedes importantes recomendaciones. 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Fin del espacio, por ser en vivo. Ahora sí, Eddie, nos vamos con más música. Usted siga con